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1: Ah, sí, la estación de la Salsa Brava, no hay problema, tío, pero esta misma es.

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micro coro para esta emisora tan chévere que se llama Latina Estéreo, ¿no? ¡Un aplauso para Latina Estéreo! Ahora, para que toda la gente de Latina Estéreo oigan esto, el coro dice así: Latina Estéreo, Latina Estéreo, que se oiga.

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1: Todos los hechos lo condenaban. 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Sin embargo, nadie hablaba de su soledad, de aquellos años en la cárcel, de las cosas que hizo y dejó de hacer, de su eterna mala suerte. 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

0: esposa, de hecho, Virginia Ocasio, perdieron la vida el día martes 4 de julio de 1973, avaliados por efectivos policiales que efectuaban una operación de desahucio en el caserío denominado El Progreso, en terrenos de propiedad del licenciado fulano de tal, senador millonario del partido Rebúscate Como Puedas, actualmente en el poder. Lo sobreviven sus hijos Rafael, Naima, Pablo.
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0: colores.
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Saludos amigos, les habla Germán Medina del Sexteto Juventud. Quiero enviar un fuerte saludo, un fuerte abrazo a toda la gente bella de Latina Estéreo. Un fuerte abrazo, se les quiere de gratis.

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Don Roberto Valentín Fred. Voy, Valentín, por aquí para que escuchen Latina Estéreo 100.9, así que sigan en sintonía, no se muevan de la silla y sigan escuchando buena música, se lo dice Bobby Valentín.

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3: 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Acuérdense de que está sangrando por la herida.
4: Sangrando por la herida. Presentamos a continuación en Tiempo de Salsa a Agustín Arce y su orquesta.

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Entonces, lo más que me gusta, usted sabe qué es, a mí me gusta mucho escuchar la radio. Entonces, yo envío un saludo muy cariñoso a todos ustedes y me gustaría decirle, ¿qué tal, amigos? 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
1: Mi papá, buenas noches, buenos días. Ah, mira, le quería decir, me quería comprar esto, un tema que se llama Los Reyes del Mundo. Le agradezco mucho, Dios lo bendiga. Listo, muchas gracias. Ahí me disculpo.
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tal, mis amigos salseros? 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Hoy sintonícela, que tiene la música picante como a ti y a mí nos gusta.

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Y ahora le voy a traer un muchachito que está muy bien catalogado en la salsa en Puerto Rico y en el exterior. Yo quiero que ustedes lo reciban como él se merece. Aquí está el niño bonito de la salsa, Ismael Miranda.

don Roberto Valentín Fred. 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

0: la salud de todos ustedes.
1: Mmm, qué rico está esto.
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3: Picante como a ti, a mí nos gusta. Deseándoles que sigan siempre ahí, de pie de Puerto Rico, el compositor Tite Curet Alonso. Latina Stereo, se lo dice Gabino Pampini.
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Se abre el panteón.

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2: Sal saludo cordial para los oyentes de Latina Estéreo. Estamos en el especial de festivo. Estamos con ustedes Diego Alejandro Gómez en la edición y en el control. Alejandro Arcila y Mauricio Gómez. Hoy 20 de julio, fecha patria. Celebración de la independencia de Colombia en su primer fase. Y acá tenemos un especial dedicado a un colombiano colosal. Un colombiano gigante en la salsa de nuestro país. Y es un orgullo para nosotros presentar este especial dedicado a Julio Ernesto Estrada Rincón, Fruco. Iniciábamos nuestro especial con el tema Mondongo. Una participación de Fruco ya con su influencia marcada de lo que aprendió en Estados Unidos, en Nueva York, viendo las grandes orquestas de salsa e impregnando a nada más y nada menos que a los Corraleros de Majagual para que tocaran este numerazo, incluso con acordeón, pero qué descarga. Fruco y sus Tesos es una orquesta referencial de salsa colombiana y hoy la celebramos con nuestra fecha patria. Y es que Julio Ernesto Estrada Rincón es vital en el desarrollo inicial de la salsa en Colombia por varias razones. Hizo que los Corraleros de Majagual grabaran temas de salsa como Don Eliseo y Mondongo, con arreglos muy similares a los de la salsa de Nueva York. Esto lo conoció en un viaje a la Gran Manzana. Conocido artísticamente como Fruco, formó su agrupación a comienzos de los años 70, inspirándose en el sonido de la salsa neoyorquina. Así lo hemos dicho. Hoy por hoy, su música es buscada por los DJs de salsa y de soul latino en todo el mundo. Y es considerada como una de las agrupaciones más importantes de Colombia. Vamos con más salsa de Fruco y sus Tesos, aquí en nuestro especial de festivo. Tesura.

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2: Teníamos a Fruco con Piper Pimienta, A la memoria del muerto. Los primeros pasos artísticos de Fruco los dio con Los Corraleros de Majagual. Siendo muy joven, descubierto por el señor Antonio Fuentes, propietario del sello Discos Fuentes. Desde muy joven despertó un gran interés en los instrumentos musicales y con el tiempo dominaba varios de ellos. Y ahora vamos a escuchar La Cara de Payaso.

Este es el especial de la salsa colombiana dedicado a Julio Ernesto Estrada Rincón, Fruco. Escuchábamos Tronco Seco. Hay que decir que entre 1966 y 1970, Fruco participó en 11 producciones con los Corraleros de Majagual. Con el tiempo, Fruco entrega los timbales y se dedica al bajo y nota que las secuencias en ese instrumento eran limitadas, reiterativas, y pensó que ya era hora de cambiar a un rumbo más elaborado. Es cuando decide crear su propia orquesta. La relación de la salsa neoyorquina con la calle, con los duros de la calle, le hizo combinar su popular sobrenombre con un sinónimo muy local del tipo duro, o teso, como se dice en Medellín. Así nace Fruco y sus tesos. Tesura, A la memoria del muerto, El bueno, El violento, El caminante y El grande fueron los títulos de los primeros discos de la banda. Una composición de Álvaro Velázquez le daría la notoriedad necesaria para ser observado con interés por los públicos de dentro y fuera de Colombia. Un tema que nació como adivinanza, un tema que iba a ser vallenato, que gracias a Luis Carlos Montoya recibió un arreglo monumental. Con ustedes, El preso.

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1: Vaya, este es el saludo de Fruco y sus tesis para la gente gozona de Cali.
2: Especial de festivo en Latina Estéreo. Teníamos el clásico de Fruco y sus tesis, Tania, una canción de Álvaro José Arroyo González, Joe Arroyo, dedicado a una de sus hijas. Cantantes con voces originales pasaron por la orquesta de Fruco: Humberto Muriel, Huango, Edulfamid Molina Díaz, Piper Pimienta, Álvaro José Arroyo González, Joe Arroyo y Wilson Saoko Manyoma. También pasaron por ahí Juan Carlos Coronel, Joseito Martínez, entre otros. Vamos con más salsa de Fruco y sus tesos. Y a continuación, tenemos Lontananza.

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1: 20 de julio, especial de festivo, aquí a través de los 100.9 de Latina Estéreo. Teníamos el corte El Patillero. Grandes músicos han pasado por las filas de Fruco y sus tesos. Jorge Gaviria en la primera trompeta, los hermanos Villegas. Un músico conocido como Chucho, quien fuera bongocero de grabación de Alci Acosta, y su hermano Fernando en la conga. Hugo Gil en el timbal y en los trombones, algunos músicos de Valledupar, Neiva y de Cali, el trompetista Fabio Espinosa. En general fue una orquesta heterogénea de músicos de todo el país. Vamos con más salsa de Fruco y sus tesos, El Cocinero Mayor. ¡Cocínalo, Fruco!

Y desde este especial de festivo de Latina Stereo dedicado al maestro Fruco, queremos invitarlos a todos ustedes, a extenderles esta invitación para que asistan el próximo 2 de agosto a las 5 de la tarde al Parque de las Luces, porque allá estará Fruco y sus tesos. Así es, en vivo para todos nosotros. Además, la Orquesta Narváez desde Nueva York y también Mario Caona con la Latina All Stars en un tremendo homenaje a Willy Colón. Esto será gratis, ojo, gratis, gratiniano, al gratín, como nos gusta, free, mejor dicho, para que todos disfrutemos de este regalo que le da Latina Estéreo y Aguardiente Antioqueño a la ciudad de Medellín, previo a la Feria de las Flores. La salsa colombiana, hoy de fiesta en 20 de julio 2026. Fruco y sus tesos, nuestro invitado. Estamos en Latina Estéreo 100.9 FM, rindiéndole tributo a la salsa nacional. La importancia de Fruco fue tal que llegó a grabar con Celio González y con el percusionista Aristides Soto, Tata Guinness, en sus pasos por Colombia. Coincidieron y dejaron grata huella. Hasta aquí nuestro especial y vamos a despedir con una de esas joyas combinadas de talento cubano y nuestra banda nacional, Fruco y sus tesos. En la edición, Diego Alejandro Gómez. En el control master, Alejandro Arcila, el Godzilla de la salsa, y Mauricio Gómez Mesa, Abogánster. Diego Andrés Aranda se despide con esto bien espectacular. Descarga espectacular. Un salsabrazo.

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0: amigos de Latina Estéreo, 100.9, el sonido de las palmeras, es la emisora que te pone a gozar, salsa a las 24 horas, somos Charanga la Contundente. Yo soy Alexis Gaviria, director y flautista de la charanga, y quiero presentarles a Diego.
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Entonces lo más que me gusta, usted sabe que es, a mí me gusta mucho escuchar la radio. Entonces yo envío un saludo muy cariñoso a todos ustedes y me gustaría decirle qué tal, amigos. Les habla Celia Cruz y a través de Latina

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4: Aquí yo te canto, querida Colombia.
5: Eddie Palmieri sentía gran afinidad por Colombia. En su repertorio hay dos canciones que recuerdan a nuestro país, como Mi Cumbia y Colombia Te Canto. También vino en varias ocasiones. En Medellín tuvimos la oportunidad de verlo 3 veces en el marco del Festival Medellaz, en 2006 y 2011 en el Centro Comercial El Tesoro y en 2015 en Plaza Mayor. Estuvo en Cali para 2 versiones del Festival Hallazgo. En 1980 se presentó en vivo con su hermano Charlie y toda su orquesta para el programa Espectaculares GES en Bogotá. Regresó a la capital de la República en 1992 con la India e Ismael Quintana y en 2012 dio un concierto gratuito para el Festival Salsa al Parque en la Plaza de Bolívar. En Barranquilla se presentó 2 veces en el Festival Barranquilla en 2005 y 2011.
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5: En Latina Estéreo, recordamos a Eddie Palmieri y toda su música.

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15: Amigos de Latina Estéreo, es un placer estar con todos ustedes de nuevo acá en Desde la Barra del Son. En nuestra edición número 286 presentamos a ustedes la segunda parte de las efemérides del mes de julio. Espero que esta selección sea de todo su gusto. Bienvenidos. Bueno, en estas efemérides de julio vamos a iniciar con un músico venezolano. Se trata de Gerardo Rosales, nacido en Caracas, Venezuela, el 6 de julio de 1964, percusionista profesional desde 1982, y desde muy joven ya era músico percusionista de importantes artistas de Venezuela como Café Orquesta, Orlando Poleo, José Rosario Soto, Canelita Medina, Soledad Bravo, Víctor Pica, Alberto Naranjo, el Trauco venezolano, Joe Ruiz, Tabaco, Los Satélites, Orlando Batuzzi y Trina Medina, entre muchos otros. Hablando de Gerardo Rosales, tenemos acá un trabajo que realizó con nuestro maestro Eduardo Eddy Martínez, un álbum titulado Rítmico y Pianístico, bajo el sello A Record, en formato de CD. Este álbum fue publicado en Países Bajos, Holanda, en el año 2001, con ritmos de bolero, descarga, chachachá, mambo, merengue, joropo y guajira. Escucharemos ahora una versión del tema Rareza en Guajira para que lo disfruten.

Continuamos ahora con Wilfredo Israel Sardiña Domínguez, conocido como Israel Cantor, que murió el 1 de julio de 2006 en Miami. Sonero cubano que integró la prestigiosa orquesta Los Bambán de Cuba en los años 80. También formó parte de la Tropicana All Star de Miami, en la cual estuvo durante sus últimos años de vida. Una de las mejores voces cubanas de aquella época. El tema Investiga, en ese caso, es una composición de Raúl Marrero grabada por Israel Cantor con la agrupación La Salsa Latina en el año 1986 para el sello Coar Records, en su álbum titulado De Aquí Pa'lante, el cual escuchamos a continuación. Investiga, en ese caso.

Bueno, aquí nos tomamos una fría y vamos a seguir con música. Y digamos que Santiago Cerón, el tenor lírico de la salsa, nació el 25 de julio de 1940 en Santo Domingo, República Dominicana. Gran sonero y compositor que se destacó con el conjunto de Arsenio Rodríguez, con la protesta de Tony Pavón. También estuvo con Héctor Lavoe, con Pete Conde Rodríguez y con el tumbao añejo de Johnny Pacheco, además de su propia banda. Y con su agrupación grabó el álbum Tumbando Puertas en 1980, donde se grabó el éxito que vamos a escuchar a continuación, un tema de acá de la Barra del Son y de Latina Stereo, de los éxitos de siempre de Santiago Cerón, Vendedor de Agua, composición de Los Compadres y arreglo de José Febles, clásico de clásicos, y se escucha así.

Bueno, vamos ahora con un músico, cantautor cubano de nombre Bienvenido Rosendo Granda Aguilera, conocido como El Bigote que Canta. Nacido en La Habana el 30 de agosto de 1915, falleció en Ciudad de México el 9 de julio de 1983. Famoso por su voz nasal y su inconfundible estilo, se destacó como vocalista principal de la Sonora Matancera durante las décadas de los años 40 y los años 50. Escucharemos a continuación el tema en la voz de Bienvenido Granda y producción de Rogelio Martínez, un tema titulado Por Dos Caminos, composición de Alvarito Ruiz y Roberto Lambertucci. Que se oiga aquí la Sonora Matancera con el gran Bienvenido Granda.

Otro cubano que presentamos a continuación, Máximo Francisco Repilado Muñoz, nacido en Siboney, Santiago de Cuba, el 18 de noviembre de 1907, murió en La Habana el 13 de julio de 2003. Conocido artísticamente como Compay Segundo, fue un destacado compositor, cantante y multiinstrumentista cubano, conocido en su última época por su participación con Buenavista Social Club. Tenemos acá la programación de La Barra del Sol, el tema Para Vigo Me Voy, composición de Ernesto Lecuona, bella página musical para deleitarnos.

Seguimos en Cuba ahora con la reina de la salsa, la guarachera del mundo, quien falleció el 16 de julio de 2003 en Miami. Vamos a escuchar un tema que hizo la reina rumba con la orquesta del maestro Fito Puente. El tema es titulado Giri Giri Bon, una composición de Silvestre Méndez, incluida en el álbum titulado Homenaje a Benny Moré, del año 1978, prensado bajo el sello Tico Record. Que se escuche la voz de la reina de la salsa.

Digamos ahora a todos los amigos de acá de la Barra del Son que Pablo López Feliciano, Pablito Lebrón, la leyenda, falleció el martes 13 de julio de 2010 en Nueva York. Sonero nacido en Aguadilla, Puerto Rico. Falleció en su apartamento por complicaciones cardíacas. Pablito Lebrón fue pieza fundamental de la orquesta de sus hermanos. Y vamos ahora con un tema titulado Prostitución, número que hace parte del álbum Asunto de Familia del año 1973, composición y arreglos de José Lebrón. Allí hicieron coros Alberto Santiago, Ángel Lebrón, José Lebrón y Yayo el Indio. Esto es una producción de Larry Harlow. Escuchemos este enorme éxito de los hermanos Lebrón. Prostitución.

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con ello vamos llegando a la final de nuestro programa y vamos también ahora con una voz femenina. Luisa María Hernández, la India de Oriente, nació el 29 de julio de 1920 en Santiago de Cuba. Mítica imagen y voz femenina del son cubano. Cuando Luisa María Hernández grabó sus primeros discos con el trío La Rosa, ya era cantante conocida y querida por el público cubano. Cantó guajiras, boleros, guaracha, son cubanos y son montuno en emisoras de radio y televisión en los años 50 y 60. Escucharemos este tema, A Bailar el Son, de Luis Tata Guerra, en ritmo de son montuno, grabado en su álbum La India de Oriente del año 1980, prensado por el sello Guajiro Record. Escuchemos La India de Oriente, A Bailar el Son.

Bueno, mis amigos, llegamos al final de nuestro programa. Vamos a terminar ahora también con otro cubano. Hablemos de Eddie Servigón, quien nació un 7 de julio de 1940 en Guines, Cuba. Brillante flautista, arreglista, compositor y director. Eddie Servigón llegó a los Estados Unidos desde Cuba en 1962. Ese año tocó con la banda de Lou Pérez y sustituyó a Johnny Pacheco cuando este estaba con problemas de salud. Luego fundó la banda, su banda es estilo charanga, como lo es la famosa Orquesta Broadway. Y hablando de la Broadway, vamos a despedir nuestro programa con el tema Ábrele Camino al Son, una composición de Jesús Delgado Escalante, incluida en su álbum Ahora es Cuando Es. Disfrútenlo. Muchísimas gracias por estar con nosotros en Desde la Barra del Son con su amigo Checho Rendón.

0: 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Como siempre, este programa llega a ustedes con la dirección de Diego Andrés Aranda, las producciones de Diego Alejandro Gómez. Sigan con la número uno, regresamos en 8 días y que siga la salsa. Bendiciones para todos.
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